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1: Pavel, ¿qué hora es?
2: 3 de la mañana.

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1: En Tropicana, 7:30 de la noche.
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9: 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En Tropicana son las...
8: Son las 8 de la noche. 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
1: Son las 9 de la noche. 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
2: Yo creo en muchas cosas que no he visto. Y ustedes también, lo sé. No se puede negar la existencia de algo palpado, por más etéreo que sea. No hace falta exhibir una prueba de decencia de aquello que es tan verdadero. El único gesto es creer o no. Algunas veces hasta creer llorando. Se trata de un tema incompleto porque le falta respuesta. Respuesta que alguno de ustedes quizás le pueda dar. Es un tema en Technicolor para hacer algo útil.

0: son las 6 de la mañana. 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
4: Son las 8 de la mañana. 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
1: Feliz mañana, buenos días, buenos días, buenos días. Feliz domingo, buena mañana. Mañana de descanso, mañana de familia. Mañana de perecita, no. Vamos a dejar la perecita. Ánimo, arriba, arriba, arriba, arriba, arriba. Buenos días, buenos días, buenos días. Buenos días, Popayán. Buenos días, Departamento del Cauca. Para muchos ya son buenas tardes, pero no importa. Ya llegamos aquí a acompañarlos a través del 310-370-9815. ¿Qué más? ¿Cómo están? ¿Cómo amanecieron? ¿Ya el desayunito? Desayunito a las 10 de la madrugada. ¿Qué estamos preparando? Uy, empanadita, rico. Desayunando con huevito, delicioso. Ay, yo sí me pegué mi caldito, ¿sí o no? ¡Qué delicia! Un feliz domingo para todos. Como siempre, les deseamos lo mejor para esta mañana, para lo que resta de este día, ya 27 de septiembre del año 2026. Siempre con la compañía del Todopoderoso, que sabemos nunca nos abandona, nunca nos suelta la mano. Que sea Él quien nos acompañe en este nuevo día, en este domingo 27, en el que tenemos música para compartir, espacio para que hagan su servicio social, espacio para que saluden a quienes están de cumpleaños e invitaciones para hoy, hoy, hoy, hoy, hoy. Mañana, buenos días. ¿Cómo amanecieron ustedes? Cuéntenos. Nótica de voz para reportarse, para saludar. 310-370-9815. Somos Tropicana, la emisora que ayuda a los peluditos, la emisora que ayuda a la gente. Esa emisora que usted puede escuchar, que puede ver, que puede compartir también a través de las redes sociales. Vamos ya en el día 270 del año. Digo yo que cuando faltan 100, de ahí para allá se va, eso es volando. Y ya faltan solamente 95. Vamos en la semana número 39 del año. Faltan solo 3 días para que termine septiembre. ¡Qué cosa tan larga! Cuarto domingo del mes y el próximo festivo ya será el 12 de octubre. Eso sí, está muy cerquita, y cuando hablamos de semana de receso de los pelados se va mucho más rápido. Estamos creando conciencia sobre el impacto del turismo a nivel mundial a propósito del Día del Turismo, hoy 27 de septiembre. Esperamos se restablezcan todos y cada una de las regiones de nuestro país, porque el turismo sí que da y sí que tiene oportunidades, y cada territorio sí que tiene tanto para mostrar, como el nuestro, por ejemplo. Hoy es el Día del Turismo. Abracito para todos aquellos que se dedican al turismo, que lo están estudiando, que están trabajando ya, que se encargan de dejar la mejor imagen ante los turistas de nuestra ciudad y del departamento. ¡Feliz mañana! ¡Buenos días! Estamos a 21 grados centígrados, por momento se posa una nube, así que no se siente mucho el calorcito. Dice que llegaremos a una temperatura de, bueno, la más alta para el día de hoy. Se tendrá hacia las 2 de la tarde, que será 23 grados. No mucho, para algunas, pues, que ya habíamos pasado hace algunas semanas aquí en la ciudad de Popayán. Vamos a ver. Buenos días, ¿cómo amanecieron ustedes? ¿Cómo estamos de ánimo? ¿Berraquera? ¿Guayabo? ¿Ganas? ¿Locha? ¿Qué tienen? Buenos días.
2: Tropicana, la más bacana. Buenos días, mi Paulita. ¿Cómo amaneció? ¿Cómo está?
1: Muy bien, gracias a Dios.
2: Y nosotros fritando el dedo por rico ahorita. Acá nomás, no hay ni carros. No sé. Vida normal, normal.
1: Está todo cuape.
2: ¿Cómo ha estado? ¿Cómo va?
1: Muy bien,
2: bien,
1: muy
2: bueno,
1: bien.
2: Que tengan un excelente día. Bueno.
1: Me encanta saludarte, Denis. Un abrazo también para ti. A desayunar, vayan a desayunar. Hola, Tropicana, buenos días.
3: Poquito, como siempre, toda la gloria y la honra sea para Papito Dios y Mamita María, aquí en mantenimiento, mantenimiento en la casa con la mejor sintonía. Tropicana, la más bacana, desde la orilla Santa Rosa, a full trabajo.
1: Eso, y a todo volumen. Está quedando bonito, ya está limpiecito. Muy bien. Ay, feliz mañana, buenos días. Por aquí está Javier también, está cargando su notica de voz. Cargo primero la de Yane, hola.
4: Buenos días, buenos días, buenos días, buenos días. Tropicana, la más bacana. Paolita, cómo me alegra que nos acompañes en este domingo tan bonito. Gracias, Dios, por un nuevo amanecer, un nuevo despertar que nos has prestado el día de hoy. Gracias, Paola, por acompañarnos cada mañana. Un abrazo. Reportando sintonía desde Anto Moreno. Chao, chao.
1: A todo volumen. Don de Retumba Tropicana. Cuéntenos ustedes. Buenos días.
5: Muy buenos días, Tropicana. Hola. La más bacana.
1: ¿Qué tal?
5: Un saludo para mi abuelote y para mi abuela Chava, que están trabajando.
1: Esos abuelitos trabajadores, un abrazo. Martica, buenos días.
6: Hola, mi favor, buenos días. Dios te bendiga.
1: Amén.
6: Escuchando la mejor Tropicana, la más bacana. Por favor, póngame salud de Javier Vázquez.
1: ¿Salud?
6: Gracias, Dios te bendiga.
1: Vale, amén. Igual, Martica, desde Yanaconas y en cualquiera de los rincones en donde se encuentren, recuerden hoy permitirnos acompañarles con Tropicana, la más bacana. Siempre agradecidos con el Todopoderoso, pensando en que el día de hoy será mejor, que el día de mañana traerá cosas muchísimo mejor que las que nos ha entregado Dios hasta el día de hoy. Siempre confiando, siempre con toda la fe, con todo el ánimo, con todo el cariño, pero con la mejor compañía. Ustedes que siempre a través del radio al otro lado nos acompañan, si van en sus vehículos, si se quedan en casa, si les tocó trabajar hoy, si abrieron el negocio hoy, no importa cuál sea la dificultad, recordemos que siempre con la bendición de Dios todo va a estar bien. ¿Cómo amanecieron, ah? Bendecidos, afortunados, como siempre. Y agradeciéndole a Dios porque estamos gozando de una mañana más. Bendecido día para ustedes. ¿Cómo me les amanece? ¿Dónde están escuchando Tropicana? Buenos días.
7: Tropicana, muy buenos días. Un saludo a mis hijas que están haciendo aseo acá en Yambitará. Tropicana, las más bacanas. Está Paola, Liliana, Laura.
1: ¡Uy!
7: Y Francia, Tropicana, la más bacana.
1: ¿Cómo así? Mira que nosotros también somos Paola, Liliana y Laura. No tenemos a la Francia, pero las tocallas de la familia. Muchísimas gracias, que Dios los bendiga. Buen domingo.
8: Tropicana, la más bacana. Hola, Paulita, muy buenos días. Qué alegría, qué felicidad escuchar tu hermosísima voz. Un gran día para todos los propiedentes.
1: Eso me gusta. Animados todos, pendientes, porque ya les traigo invitaciones. Les recuerdo que esta tarde tenemos una cita en el Centro Comercial Terraplaza, así que súbale el volumen, ya venimos a escucharlos.

0: A esta hora, hacemos conexión con nuestra móvil.
1: Y nos vamos para la Trophy Móvil Tropicana de domingo, porque señores...
2: Eso,
1: y que continuamos con nuestra programación en el Centro Comercial Terra Plaza. El viernes la pasamos genial. Ayer ni se diga, estuvo espectacular. Hoy cerraremos con broche de oro, si el Todopoderoso nos lo permite. Y esperamos que ustedes le suban el volumen a Tropicana y se enteren muy bien todo lo que se está preparando para esta tarde. Los esperamos. Es gratis para los niños y para los adultos el cierre de nuestro Festival de las Marcas Tropicana hoy ahí en el Centro Comercial Terra Plaza. Pero nos vamos a la Tropi Móvil a conocer qué está sucediendo, cómo se está preparando. Ahí está Leo con la más bacana. Buenos días.
3: Hola, mi Pau, ¿qué tal? Buenos días para ti y para todos los oyentes de Tropicana. Como suena de rico la emisora en esta mañana de domingo. Así es, como tú lo mencionabas, hoy domingo va a ser el turno para ofrecerle una actividad diferente, distinta, llena de alegría y de mucha felicidad para los niños, para los papitos, para todas las familias de Popayán que escuchan Tropicana, porque en horas de la tarde vamos a tener la gran presentación de uno de los mejores payasos de Colombia. 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

0: 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Ya venimos con más información desde el norte de la ciudad, ustedes con más música en esta mañana de domingo con Tropicana.
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1: ¿vos sabés? ¡Vos animamos! 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Seguiremos haciendo sorteos, invitaciones, premios que durante los últimos días les hemos entregado. Hay mucho para hacer, así que hoy los esperamos. Esta tarde los esperamos. Es hoy que nos encontramos también en el Centro Comercial Terra Plaza a partir de las 4 de la tarde.
3: Paulita, Tropicana, la más bacana. De paseíto con Tropicana, Paulita. Un saludo muy especial para la familia Campo Lazo, que en este momento nos encontramos de viaje.
1: Upa.
3: Pero bien sintonizado con la más bacana. Paulita.
1: Mi corazón.
3: Uf, hombre. María Teresa, ¿listo? Tropicana la macana. Un abrazo, Paulita.
1: Cuídate mucho, mi cielo lindo. Buen paseo familiar.
4: Buenos días, buenos días, buenos días.
1: Hola.
4: Tropicana la más bacana, reportando sintonía desde Alto Buelenje.
1: ¡Oh, a todos!
4: Feliz y bendecido día para todos.
1: Lo mismo para ti, mi reina. Buen domingo, buen domingo.
5: Tropicana la más bacana. Yo escucho. Hola, Paulita, muy buenos días.
1: Más,
5: aquí escuchando Tropicana, la tropioboletroque, haciéndole aceito aquí a la cabina. Con esa buena melodía y esa buena música. Dios les bendiga. Bendiciones,
1: amén.
5: Bendiciones.
1: Amén.
5: Acá en Timbío, Cauca.
1: Que te vaya muy bien hoy también, amor. Qué rico que estás descansando, consintiendo también tu vehículo para poder arrancar en la semana. Dios te bendiga.
4: Buenos días, Tropicana, la más bacana.
1: Hola.
4: ¿Cómo amanecieron,
1: muy bien,
4: Paulita?
1: Súper bien.
4: A que me hagas el favor y me saludes, Ana Ru Córdoba, desde Timbío, Cauca.
1: Ok, Ana Ruth, un abrazo para ti. Si de pronto es un saludo de cumpleaños, recuerden hacer la nota de voz y luego la marcan para que podamos hacerle una sección bien bonita, ¿vale?
6: Muy buenos días, Tropicana la más bacana.
1: ¿Qué tal,
6: Paulita? Reportando sintonía desde acá del tambo.
1: ¡Epa!
6: Desde la finquita, esperando que mejoren las cosas.
1: Amén.
6: Y a propósito, necesitamos una parejita que nos ayude a ordeñar, que quiera trabajar, que se comprometa, que sea responsable. Tropicana la más bacana, oye, pero ya nadie quiere trabajar, en serio.
1: No, ¿cómo así? Pero si trabajo, sí hay, listo. Voy a separar tu contacto por aquí, por si a alguien le interesa, mire, labores del campo y quiere trabajar. Pues ahí hay una oportunidad. Usted simplemente me pide el número, llama, verifica, conoce cómo es la situación. Buenos días.
7: Muy buenos días, acá desde el barrio La Paz, en sintonía, el señor Javier Muñoz, melómano coleccionista. Muchas bendiciones.
1: Lo mismo para ti. ¿Saben qué sí necesitamos? Por ahí hay unas personas que quieren hacer una donación desde el Banco de Alimentos Arquidiocesano. Nos está escuchando el líder del barrio Múnich. Un líder del barrio Múnich que conozca muy bien la situación de las personas afectadas por el incendio que se presentó hace algunos días. Les agradezco si me regalan el contacto. Ustedes saben, me dicen, él es el presidente de junta, él le puede ayudar, envíeme el número para que podamos contactar también a la gente que de alguna manera quiere apoyar a estas familias. Buenos días, feliz mañana.
8: Buenos días, Tropicana la más bacana, reportando sintonía desde el barrio Pueblillo. Póngame, póngame, llegamos de los hermanos Lebrón.
1: Oh, eso es un temota, mi corazón. Feliz mañana, buenos días.
9: Un saludo muy especial para mis hijos que están por fin haciendo aseo en la casa. Para Aaron y Mariana.
1: ¿Cómo así que por fin, mi corazón? ¡Ay, lo agarran a uno de domingo! Pero si está haciendo aseo, si está descansando, si está haciendo el desayuno, si está haciendo locha, ¡súbale el volumen! A Tropicana y disfrute los bre de Tropicana. Recuerde, hoy nos vemos en Terra Plaza.

0: Camíname un poquito, sí. No rechaces mi cariño, no. Déjame que yo te enseñe las proezas del amor.
1: Apenas para el guayabito, mis amores. Poquito, había mucha celebración. Hola, pero nos invitan a una a esa celebración. No, así no.
0: Las proezas del amor.
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1: ¡Eso! ¡Y que continuaremos con nuestro Festival de las Marcas Tropicana!
3: ¡Métale rico que tú lo sabes hacer! ¡Ay, esa cadera!
1: ¡Eso! ¡Y que tendremos un espacio, un show para los niños! ¡El show cómico mágico musical! ¡Nuestro payasito arcoíris ya tiene todo listo! ¡Está que le echa brillo a esa nariz desde temprano! Ya está preparado el payasito arcoíris. Tiene que llevar a los niños. Si de pronto, como decía Leo, se fueron a almorzar, se van a quedar por allá. Hombre, nos vemos porque va a estar genial, sobre todo para los chiquitines. Y cerraremos con los más flow oficial. O sea que hay de todo para todos. 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La información desde Terraplaza, Leo, con la más bacana. Leo. ¡Yuhu! Se nos fue este muchachón. ¿Será que ya llegó el payasito arcoíris?
4: 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Aquí estamos. Perfecto, bueno. Listo, mi Pau. Es que te cuento que mucha gente que está escuchando la emisora en este momento ya se vino para acá al centro comercial Terraplaza y vamos a hablar con uno de ellos. Vino con la familia completa. Estamos hablando con Joan. Joan, bienvenido a Tropicana, la más bacana. ¿Cómo estás?
5: Buenos días, ¿cómo están? ¿Cómo se encuentran todos? Muy bien.
4: Joan, ¿viniste con toda tu familia aquí a Terraplaza?
5: Sí, vinimos con mis padres, con mi hermana, mi cuñado, mi hijo y el perrito.
4: Listo. Hablemos del perrito. ¿Cómo se llama? Es perrita, ¿cierto? La que tienes acá.
5: Sí, perrita, se llama Maddy.
4: Bueno, y vinieron, estaban escuchando Tropicana, estaban dándose una voltica por acá, por el norte, y decidieron venirse una vez aquí a Terraplaza para almorzar, para venir a la Santa Misa, en fin.
5: Sí, vinimos con toda la familia a la misa y ahorita pues estamos pensando en quedarnos un rato y almorzar por acá.
4: ¡Epa! Los invitamos para que vengan a las 4 de la tarde para que se queden a la presentación del payasito arcoíris. ¿Cómo te parece?
5: Sí, excelente, pues aprovechando que estoy con mi hijo y con el niño, entonces de una vez aprovechar para que disfrute la presentación del payaso.
4: Ah, qué bueno, entonces van a estar por aquí, mira mi Pau, qué bueno que las familias escuchen Tropicana y se dejen contagiar de esa muy buena información. Joan, quiero preguntarte, ¿cuál es la emisora más bacana?
5: Tropicana, la más bacana.
4: Perfecto, listo, mi Joan, muchísimas gracias, sigan disfrutando, qué perrito tan hermoso, se llama Maddy. 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
1: 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Ya vengo a escucharlos, tengo por ahí saluditos. Si hay de cumpleaños, márquelo. Si quiere que le ponga su canción, pues ya lo saben ustedes. Simplemente nos dicen Tropicana, póngame.

0: usted, mi corazón lindo, prográmese para ir a Terra Plaza. Y ya vamos llegando todos y la pasamos bueno. Con la más bacana. Hola, hola, buenos días.
1: Hola, Paulita.
0: Señora Fanny.
1: Y personal de Tropicana, la más bacana. Feliz y bendecido día para todos. 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Y que con la bendición del Todopoderoso, siempre para adelante. Feliz y bendecido día para todos.
0: Lo mismo, señora Fanny, muchas gracias, buenos días.
2: Tropicana, la más bacana, aquí escuchando yo desde temprano con esa sabrosa melodía, reportando sintonía desde el barrio El Guayabal. Aquí con la familia, comiendo un buen desayuno.
0: Qué rico.
2: Bendecido día para todos.
0: Ay, sí, uno el domingo desayuna tardecito, ¿sí o no? Gracias, mi corazón lindo. Buenos días.
3: Buenos días, Tropicana, la más bacana. Un feliz y bendecido día de hoy domingo. Paolita.
0: Corazón.
3: Para pedirte una canción.
0: A ver.
3: Bailaderos, ¿vale? Para que le pongamos sabor a esta mañana de domingo. Salsita, salsita.
0: Sabroso, sí, señor.
3: Paolita, muchas gracias. De acá, bueno, de Lomas de Granada.
0: Con
3: Fernando.
0: Con todo gusto.
3: Tropicana,
0: muchísimas gracias.
3: La más bacana.
0: Dios lo bendiga. Recuerden que aquí es el Póngame, Póngame. Pero está buena, está buena. Feliz mañana, buenos días.
4: Y para un saludo muy especial para mi
0: esposo. Espérame, que era por acá atrás.
4: Tropicana, la más bacana.
0: Sí.
4: Para felicitar a mi sobrina que llegó de España, que disfrute de este verano tan lindo de aquí de Popayán.
0: Qué rico.
4: Que la queremos mucho. A ella, sí, a su esposo, mi cuñada y su bebé. Bendiciones. Y me hace el favor y me coloca el hijo ausente. Muchas
0: el
4: gracias,
0: ausente.
4: La más bacana.
0: Vale, póngame, póngame.
4: Y para un saludo muy especial para mi sobrina, Ciudadanesa Espinosa, en Yanaconas. Gracias. Tropicana, la más bacana.
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0: Vamos nuevamente a la Tropimóvil Tropicana. Sigue llegando la gente, siguen programándose. Se me va a quedar almorzando hasta tan tarde, ¿no? O vamos a almorzar a Terra Plaza, ya nos vemos. Compartimos, nos quedamos de una vez para pasarla buena y sabrosón. ¿Cómo van las cosas en Terra Plaza, Leo?
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0: 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Mientras tanto, más de la música que se programan ustedes. Póngame, póngame de domingo en Tropicana.

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1: A la par de la música bacana en este domingo, para que le suba el volumen, para que se lo goce, para que lo disfrute, vamos nuevamente a la Tropi Móvil Tropicana. Seguimos ahí en el Centro Comercial Terraplaza, ahora sí recibiendo a toda la gente. Para quienes nos están preguntando, la Eucaristía en el Centro Comercial Terraplaza es a las 12 del mediodía, es decir, tienen tiempo suficiente para la Eucaristía, se quedan a almorzar y de paso pues llevan a los niños al evento que tenemos esta tarde. 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Allá nos encontramos, si Dios lo permite. Y con más información, Leo, desde la más bacana.
2: Tropicana es la más bacana, mi pavo, así como tú lo dices, exactamente en el tercer piso, para que la gente pueda de una vez ubicarse y asistir a la Santa Eucaristía. Una de las personas, de las familias que también se acercan aquí, mi pavo, es que con Tropicana usted va a la fija. Mejor dicho, la gente escucha la emisora y de una vez se viene para donde estemos. Y uno de esos casos es de doña Alba. Ella me dice que viene de la ciudad de Cali, escucha Tropicana a través del internet, se vino para Terraplaza y vino a saludarnos. Doña Alba, bienvenida a Tropicana, ¿cómo está?
3: Bien, gracias a Dios. Vine acá de paseo y vi la emisora aquí en Popayán y estoy aquí paseando con mi mascotica. Es un ambiente muy bueno, muy sano, muy agradable para que vengan a almorzar y a disfrutar de muchas cosas lindas que hay aquí.
2: Perfecto. Doña Alba, ¿con quién vino? Me dice que su hijo vive acá.
3: Vine con mis hijos. Vine de visita, pero vengo aquí a visitar, también a visitar a...
2: Sí, pues aquí al Centro Comercial Terraplaza.
3: Eso, a Terraplaza. Y que traigan sus mascoticas para que se diviertan, que esto acá es amplio para andar con ellas. Y hay muchas cosas bonitas, venden ropita para ellos, comida especial para uno, cosas muy ricas y bonitas. Los invito a todos que vengan los de Popayán y que vengan aquí a divertirse y pasar una tarde agradable.
2: Bueno, doña Alba, usted se va a quedar aquí para la misa, va a almorzar acá y también me dice que se va a quedar viendo a lo más flow y al payasito arcoíris.
3: Eso, viendo los payasitos, las cosas bonitas que van a agradables para nuestros ojos, para la salud y para ver la misa y almorzar.
2: Ah, bueno, perfecto. ¿Cuál es la emisora más bacana? Tropicana.
3: Tropicana.
2: Doña Alba, muchísimas gracias. Sigue disfrutando usted de su familia, de su peludito. Usted estaba escuchando Tropicana en ese momento y se vino para acá de una, ¿cierto?
3: Sí, vinimos acá y acá estamos. Y vamos a esperar que acabe todo el evento.
2: Ah, qué bueno. Nos alegra mucho eso, doña Alba. Quédese escuchando Tropicana siempre, venga con muchísimo gusto, bienvenida siempre a Popayán, a la Ciudad Blanca de Colombia. Mire mi pao, los asistentes, la gente que escucha Tropicana, que se deja contagiar de estos buenos eventos, vienen tempranito, aprovechen y la pasan bien acá con nosotros, por supuesto desde el Centro Comercial Terraplaza.
1: Muy bien, y ahí nos encontramos, porque recuerden que luego de las 4 de la tarde tendremos el show del payasito arcoíris, show cómico, mágico, musical, con personajes que les gustan a los niños, con los muñecos, eso va a estar genial, no se lo pierdan, tenemos invitaciones y regalos también durante esta tarde. Y a los más old flow oficial, a ver, los más flow oficial, ahí se me salen las calzas, los más flow oficial, ah, así es, ellos, ahí estaremos. Acabamos de compartir una imagen a través del Tropi WhatsApp de Tropicana de una tropi peludita que necesita de nosotros. Estamos buscando un hogar para este animalito, para una perrita. Nos han contado que lastimosamente pues no tiene hogar. Lo que hacen los vecinos en el barrio San Eduardo es darle el alimentico un día uno, otro día otro, por ahí, así como que nos están apoyando desde ese lado, ¿no? Pero lastimosamente no tiene un hogar, estos días de aguacero le ha tocado ahí mojarse a la perrita, así como de los solcitos también fuertecitos. Si usted quiere adoptar, si usted puede hacerlo, si está buscando un animalito, es hermosa, vaya a mirarlo en nuestros estados en el Tropi WhatsApp de Tropicana, ya tenemos la imagen ahí, el contacto de información es por interno acá en el Tropi WhatsApp de Tropicana, vayan a mirarla, conózcanla, es pequeñita, es hermosa, de varios colorcitos, es una perrita hermosa, muy agradecida a ella porque hay personas que se acercan a dejarle alimentico, pero estamos buscándole un hogar porque la verdad sí... Nos preocupa mucho que este animalito esté bajo el sol, bajo la lluvia. Y lastimosamente, pues, ya no podemos recibir uno más quienes estamos ahí pendientes. Si queremos encontrarle un hogar, esperamos a que nos ayuden. Si usted conoce a alguien que quiere adoptar, envíele la foto. Si quiere la foto por acá, por interno, también se la enviamos para que podamos encontrarle un hogar bonito a este animalito. Seguimos ayudando a los peluditos y ayudando a la gente. Ya les vengo a contar se han encontrado documentos, algunos oyentes, han llegado documentos también aquí a Tropicana, de pronto a ustedes se le extraviaron, pues ya les vengo a traer la información también para que puedan recuperarlos, ¿listo? Mientras tanto, más de la música, ya vengo a escucharlos también, a ver qué canciones quieren programar en el Póngame, Póngame.

0: salsita. Son boricuas sonando en Tropicana. 11 a 24, sonando. Por todas partes nos hacen reportes de Tropicana. Los saludo, los escucho. Habilitado el 310-370-9815. Vamos, bienvenidos, buenos días.
1: Hola, Paulita, buenos
0: Hola,
1: días.
0: Hola, reina.
1: ¿Cómo estás? Tengo sintonía desde acá, Ecoparque, al norte de la ciudad, con Marce.
0: Más Marce.
1: Póngame Tormentos de Rodeco Icardi. Gracias.
0: Gracias a ti.
1: La más bacana.
0: ¿Por qué tan atormentada, mi Marce? Hola, Tropicana.
2: Tropicana, muy buenos días.
0: Don Uber.
2: Póngame, espérame siempre del Chane, por favor.
0: Chane,
2: buen día, un abrazo.
0: Que empieza a sonar duro otra vez.
3: Tropicana, muy buenos días, abuelo. Ahorita póngame. Tumba de Linda Leida, una salsa antillana excelente. Gracias, sí, Paulita.
0: Ya la busco, a ver si la tengo por acá. Yo tengo por acá la caña de Celia. Ya la buscamos. Servicio Social en Tropicana. Se encontraron los documentos de Adrián Alejandro Muñoz Pérez. Adrián Alejandro Muñoz Pérez, mi corazón lindo. Imagínate que están absolutamente todos tus papeles, la licencia, la cédula. Te digo yo la verdad. Nuestro oyente que se los encontró con toda la honradez del mundo. Toma la fotografía e incluso hay un billetico grandecito ahí. Así son nuestros oyentes. Maravilloso, eso me encanta. ¿Usted conoce a Adrián Alejandro Muñoz Pérez? O si nos estás escuchando, amor, comunícate al 312-776-4565. Voy a archivar por aquí por si acaso. 312-776-4565 es el Servicio Social en Tropicana. ¿Quién más por aquí? A ver. ¡Qué música tan buena! Ah, bueno, súbale el volumen y bailesela, guapáchesela, gócela.
4: Buenos días, Tropicana, la más bacana.
0: ¿Qué tal?
4: Póngame. Duda. Gracias.
0: Duda, listo.
5: Yo escucho Tropicana, la más bacana. Mi Pami, Dios te bendiga a todos los clientes. Un feliz domingo, que se llenen muchas bendiciones.
0: Amén.
5: Aquí escuchando la mejor, por donde vamos, por todas las vías de Popayán. Se escucha la mejor emisora, que ¿cuál es? Tropicana, la más bacana.
0: Muchísimas
5: bendiciones,
0: gracias.
5: Paola.
0: Eso. Gracias, Jaiber, a ti y a los tuyos, que siempre van ahí también conectaditos con Tropicana. Póngase mosca, mi corazón. Vaya a bañarse ya. Ya se hizo tarde. Almorzamos en Terraplaza y en la tarde. El payasito arcoíris y los más flow oficiales. Eso va a estar bueno.
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0: ¿Qué está pasando? ¿Cómo va todo ahí en el Centro Comercial Terraplaza? La gente va llegando, todo preparado para esta tarde, Leo.
7: Así es, mi Pau, con la más bacana Tropicana, la que está sonando por todo lado. Mucha gente que trae su radiecito, su celular, nos escucha y nos viene a saludar. Qué rico, la verdad que Dios les pague, Dios les bendiga, como siempre Tropicana, al lado de la gente. 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Qué bueno, Juliana, que estés aquí con nosotros. Bienvenida a Tropicana nuevamente.
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7: Qué bueno. Vamos a tener entonces premios contigo para las personas que vengan ahora a ver al payasito arcoíris

0: y a lo más Flau, ya comprometida.
1: Comprometidísima, comprometida. Vamos a tener unas cositas ahí para entregar al público también.
0: Bueno, perfecto. Y tu stand está aquí al lado de nosotros, entonces para que la gente venga a visitar.
1: Así es, pues estamos aquí en todo el frente de la tarima de Tropi.
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0: Perfecto, listo, Juli, muchísimas gracias. Ya venimos con más de esta buena noticia. 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
2: Eso va a estar sabrosón, eso va a estar bueno. 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
3: Suéltame esa vaina,
2: eso va a estar genial. Allá nos vemos con Tropicana, la más

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1: 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Suena de sabroso, ya están listos. Romano, Casi el Letal, David Lamb, ya están listos también para acompañarnos esta tarde en el Centro Comercial Terra Plaza. No se lo pierdan, va a estar bueno. Ya nos preparamos, ya nos aprendimos hasta las coreografías, yo creo, pero que bailamos, bailamos. Con la más bacana desde Terra Plaza, Leo.
2: Baila mi mambo.
1: Leo.
3: ¿Qué tal?
1: ¡Yuhu! Hola, ¿dónde es que mete Leo? Ya nos ha perdido un par de vecesitas. Hola, a ver si suena por ahí don Leo. Mientras tanto, los escucho, los saludo a ustedes a través del Tropi WhatsApp de Tropicana. ¿Quién por aquí? Buenos días.
4: ¿Qué tal, la Tropicana? Buenos días. Con un poquito de frío.
1: ¿Y frío?
4: Pero colóqueme Tormentos.
1: ¡Ay, ya sonó! ¿Otra vez Tormentos? Ya sonó, mi amor lindo. Lo que tiene la canción. ¿Están muy atormentaditas? ¡Hola, Tropicana!
5: Hola, mi Paulita. Buen día,
1: ¿qué
5: buen
1: tal,
5: día?
1: Mi amor.
5: Yo escucho Tropicana, la más bacana. Póngame, debería olvidarte del grupo Nietzsche. Bendecido día, Paulita.
1: Un abrazo para ti, mi corazón. Buena mañana, ¿quién por aquí?
6: Hola, Tropicana, la más bacana.
1: ¿Qué tal?
6: Póngame El Solitario.
1: El Solitario, buena canción también. Hola, Tropicana.
7: Tropicana, la más bacana. Póngame Los Aires de la Navidad.
1: Aires de Navidad.
7: Tropicana, la más bacana.
1: Bello, bella canción, eso. Hasta los chicolines. El evento es para ustedes, mis amores, gratis el evento en el Centro Comercial de Reaplaza para los niños, es gratis, con el show cómico, mágico, musical.
8: Tropicana, la más bacana, en ese día, Paulita.
1: Lo mismo para ti.
8: Sintonías del kilómetro, la salida al Huila, el sazón tambeño, activos, como cada 8 días, ofreciendo el delicioso sancocho de gallina. Tilapia, costilla de cerdo y mucho más.
1: Eso me gusta.
8: Y siempre escuchando la mejor, Tropicana, la más bacana.
1: Muchísimas gracias, mi corazón. Abracito para ti también y aquí los complacemos. Ya venimos a conectarnos nuevamente desde el Centro Comercial Terra Plaza, 11:48.

0: Ya podemos decir que nos empacaron el primer bre de Tropicana. Viene el resto, que nos hace sentir un poco más cerquita de esa época bonita. Con Tropicana, la más bacana. Las 11:52, ahora sí. Después de bailarnos esa buena canción, aires de Navidad. Leo en Terraplaza con la más bacana.
1: Tropicana, la más bacana, y todas las marcas que hacen parte de esta gran celebración. Recuerden, 4 de la tarde los esperamos, el payasito arcoíris y lo más flow. Nuevamente nos conectamos con Juliana desde la empresa Natura, que nos tiene muy buenas recomendaciones para toda la gente que venga, Juli.
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1: 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En el tercer piso del centro comercial. Ya venimos, los esperamos, 4 de la tarde, el payasito arcoíris, y por supuesto, la salsa choque con lo más flow desde la ciudad de Cali, con Tropicana, la más bacana.
0: Un abracito para todos, ya en el centro comercial Terra Plaza, pues bien, mis amores, la cita está hecha, la programación ya está lista, se encuentra todo programado, preparado. Los esperamos a las 4 de la tarde. Hoy es hoy, señores, es hoy. 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

0: las 12, 14 minutos. Bienvenidos a este mediodía. Feliz mediodía, feliz almuerzo. Que disfruten de algo bien rico, que compartan con la familia. ¡Hey! Ya bailadito, chuleadita la marcha del pato. En Tropicana a esta hora, a las 12, 14 minutos. Documentos que se han encontrado nuestros oyentes. Adrián Alejandro Muñoz Pérez, tus documentos. Adrián Alejandro Muñoz Pérez, puedes contactarte al 312-776-4565 para recuperarlos. Nuestro oyente se encontró estos documentos, Adrián Alejandro Muñoz Pérez. Comunícate al 312-776-4565, Servicio Social en Tropicana. Documentos que tenemos aquí en estudio para que lo tengan muy presente. Si de pronto a ustedes se les embolató el documento, si botaron las cédulas, si les robaron, porque lastimosamente muchos de estos casos es por eso también. Una cartera de color rosado, rosado brillante, con los documentos de Marta Paola Ausecha Delgado. Marta Paola Ausecha Delgado, tus documentos están aquí en Tropicana. La cédula de Ana Sileni Vanguera Arrechea. Ana Sileni Vanguera Arrechea, también está aquí tu cédula en Tropicana. La cédula de Camilo Andrés Franco Pérez. Camilo Andrés Franco Pérez. Corazón bonito, tu cédula está aquí en Tropicana. Johan Andrei Rodríguez Montoya. Tu cédula está aquí en Tropicana. Johan Andrei Rodríguez Montoya. En el caso, pues, de los documentos que están aquí, recuerde mañana, 8 a 12 o 2 a 4 de la tarde, personalmente. Pilas que tienen que venir personalmente por su documento, con una fotocopia, con algo referente en donde podamos verificar que es usted, sobre todo porque hay unas fotografías que de lo que se sacó la cédula, ahora no, eso no hay nada, entonces uno no lo reconoce. Listo, documento donde podamos verificar, un carnet de salud. Hay muchas formas de verificarlo con documentos para que lo tengan en cuenta. Personalmente se entregan aquí las cédulas y carteras, pues, que llegan, que traen nuestros oyentes. Listo, Servicio Social en Tropicana. ¿Quién está por acá? Hola, bienvenidos, feliz tarde. Hola, hola, Tropicana.
1: Tropicana, la más bacana, buenos días, Paulita. ¿Qué bendiciones más, para este día?
0: Amén, igual.
1: Póngame un alto en el camino del grupo Nietzsche. Buena. Bendecido domingo, Paulita, que
0: lo
1: la pase
0: mismo
1: bien.
0: Para ti. Me das tiempito porque tengo por ahí otras en lista ya del grupo Nietzsche.
2: Buen día, Tropicana, la más bacana. Póngame. Soy parrandero de Mil Boscán y los Tomasinos. Mil gracias.
0: Bendecido gracias a ti, día. Lo mismo. Muchísimas gracias por escuchar, Tropicana.
3: Tropicana, no es de aspao. Póngame, yo quiero ser Lisandro Mesa, Tropicana, na, na, más bacana.
0: Na, listo, mi corazón bonito. Es lo que ustedes hacen, el sancochito, preparan el almuerzo, arreglan la casa, levantan todo. ¿Ustedes también levantan todo? Las sillas del comedor, hay que barrer, mejor dicho, por todas partes para sacar las malas energías, esos malos deseos. Y que quede todo limpiecito para que esta semana puedan disfrutar de su familia, de su casa. Recuerden que hoy nos vemos a las 4 de la tarde, 4 de la tarde. Payasito Arcoíris, listo. Ya empacó su nariz, la más grande. Ya está listo, y los más flow oficial también. Así que a las 4 de la tarde nos vemos. Hoy es hoy. Centro Comercial te reemplaza.

0: 35 minutos, 12 del mediodía, 35. Para aquellos que nos escriben, veo mucho preguntando cuánto cuesta el evento, cómo hago para llevar a mi niño. Es gratis. 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Vayan a comer algo bien rico, se quedan por allá disfrutando con los niños y de paso conocen también la buena salsita choque bacaneada con los más flow oficial que estarán con nosotros esta tarde. Es hoy, es esta tarde. Es hoy, es hoy, es hoy.
1: Es hoy, es hoy, es hoy, es hoy.
0: ¿Qué hora? 4 de la tarde, mis amores. 4 de la tarde. Hoy, ya en un ratico. En un ratitín nos vemos allá. Si es que... Vale, vayan, vayan, que la hemos pasado muy bien durante el viernes. Estuvo genial, espectacular la presentación de Dianey, de Yo Me Llamo Joan Sebastián. Ayer el bingo estuvo genial también. Muchísimas gracias a toda la gente que se dio la vueltica por allá. Muchos se quedaron ahí viendo el partido de la selección anoche incluso. Ah, bueno, estuvo sabrosón. Y hoy pues vamos a cerrar con broche de oro, con los más flow oficial y con el payasito Arcoíris. Un show para los niños. Vamos a tener la oportunidad de darles algunas invitaciones, algunos premios, detallitos que también les tenemos por estar ahí en este Festival de las Marcas Tropicana. Así que nos vemos hoy a las 4 de la tarde. Gratis, gratis, gratis, gratis, en el Centro Comercial Terra Plaza. Ya nos vemos.

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Oiga, vea, le traigo mi Cali Ventura. Buenaventura.

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1: De inmediato nos vamos a conectar con la Tropi Móvil Tropicana a las 2 de la tarde, 16 minutos. Si ustedes van llegando a la sintonía, bienvenidos. Qué placer conectarnos a esta hora en este domingo con buenas noticias e información desde la Tropi Móvil. Ahí se encuentra Leo con la más bacana. ¡Feliz tarde!
2: Hola, mi Pau, ¿qué tal? Feliz tarde para ti y para todos los oyentes de Tropicana, la más bacana. Feliz fin de semana. De verdad que estamos contagiados con todos los eventos que tenemos a lo largo de la mañana, pero en esta oportunidad nos vamos a centrar en una celebración que a mí particularmente nos encanta, y es que vamos a festejarle el día a todos los tenderos de Popayán y por supuesto también el departamento del Cauca, como siempre, con el mejor, con ese producto insignia que tenemos los caucanos. Es el aguardiente caucano, el tradicional, el sin azúcar, los nuevos sabores, limón, mandarina, mejor dicho. Eso está prendidísima la fiesta desde la Villa Olímpica de Cofacauca, mi Pao. Vamos a saludar a Hugo Vanguero, eres el presidente del sindicato de la industria licorera del Cauca. Hugo, bienvenido a Tropicana, la más bacana, y bueno, hablemos de este gran evento en el cual se está brindando un homenaje a los tenderos de Popayán. Bienvenido.
3: Bueno, muy buenas tardes, Leo. Desde acá, desde la villa de Confacauca, hoy queremos celebrarle como industria licorera del Cauca en alianza con Tropicana, la más bacana, con Fenalco, el Día Nacional del Tendero, y estamos invitando pues a todos los caucanos y caucanas, también a los tenderos, a que puedan venir a compartir un momento especial, un momento maravilloso de esa larga labor que realizan cada tendero que lleva nuestro producto de la industria licorera del Cauca a cada rincón del departamento y a nivel nacional.
2: Aguardiente caucano es sinónimo de premios, y eso es lo que tenemos acá.
3: Sí, exactamente. Acá tenemos aguardiente caucano tradicional que tiene el premio Mon Selection. Tenemos también los nuevos aguardientes limón y mandarina más suaves para que puedan venir a compartir, para que puedan venir a degustar y para que puedan venir a pasar un rato chévere.
2: ¿Cuál ha sido ese apoyo del aguardiente caucano, particularmente con los tenderos de Popayán y del Cauca?
3: Bueno, históricamente la industria licorera del Cauca, por más de 50 años, ha venido pues trabajando a través de las alianzas estratégicas con los distribuidores, sus distribuidores y tenderos de todo el departamento del Cauca, patrocinando eventos, patrocinando fiestas, patrocinando cualquier clase de actividades que de una u otra manera pues van enlazadas al consumo del aguardiente caucano, van enlazadas pues a la armonía, al pasar chévere, al pasar bueno, y pues ahí está presente la industria licorera del Cauca.
2: Y uno de esos regalitos, mi Pavo, te cuento, yo aquí tengo puesto ya mi sombrero del aguardiente caucano, tengo mi poncho, ya tengo mi copita para disfrutar de ese aguardiente caucano con esa buena música que tenemos en Tropicana. Ya venimos con más información porque, mejor dicho, el aguardiente caucano se vino con toda en esta gran celebración del Día del Tendero. A propósito, el Día del Tendero se tuvo que haber conmemorado en el mes de agosto, pero por el tema que pasó con el fenómeno natural, pues se extendió a este mes de septiembre. Estaremos con muchas marcas, pero por supuesto con ese aguardiente caucano que siempre, siempre vas a ver muy rico y está presente en los momentos agradables y no tan agradables de los payaneses y caucanos. Ya regresamos con Tropicana, la más bacana, y la industria licorera del Cauca.
1: Ya venimos a conocer un poco más de esta celebración para todos los tenderos de Popayán y del Cauca en Tropicana a las 2:19. Más música.

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0: Y seguimos celebrando con los tenderos. Tenderos del Cauca, tenderos de Popayán, tenderos que están ahí disfrutando de ese detallito especial que les tiene la licorera del Cauca. Con la más bacana, Leo.
3: Tropicana es la emisora más bacana, mi Pao. La fiesta la pone Tropicana al lado del aguardiente caucano en esta gran celebración. Recuerde, tiene tiempo de llegar. Usted que es tendero, que tiene la tienda, que de pronto hoy está descansando, porque a veces es difícil descansar teniendo la tiendita, pero si usted hoy se está dando el lujo de descansar en la casita, también puede venirse para acá, para la unidad número 3 de la Villa Olímpica de Copacauca, donde está el gimnasio y el coliseo. Pues la rumba está prendida acá, Hugo. Hablemos particularmente de los kits y de los premios que tengamos. Ya los vi, eso es una cosa impresionante.
4: Bueno, Leo, desde acá, desde la Villa Olímpica, seguimos compartiendo con nuestros tenderos. Tenemos premios, tenemos regalos para que ellos se sientan bien, para que ellos se sientan bien atendidos, porque pues sabemos que son aliados importantes para nosotros. Desde la industria licorera del Cauca, pues tenemos varios stands donde estamos entregando sombreros, donde estamos entregando ponchos, donde estamos entregando gorras, donde estamos entregando kits y donde estamos entregando la degustación del aguardiente más importante del mundo, el aguardiente caucano. Y tenemos dos aguardientes nuevos, suaves, como el limón y mandarina.
3: Histórico. Hablando de los kits, tenemos en este momento una de las tenderas, mi querido Hugo, que sea usted la persona que la presente y que le vamos a entregar a Jimena para que, mejor dicho, nos muestre una vez y nos pueda decir a través de Tropicana a toda la gente que nos escucha.
4: Bueno, hoy tenemos a nuestra tendera estrella, Jimena, la del barrio Lago, para entregarle un kit de la industria licorera del Cauca que contiene aguardiente caucano, contiene un lapicero y contiene un termo.
3: Qué bueno. Bueno, saludemos a Jimena. Jimena, bienvenida a Tropicana. Y bueno, ¿cómo te ha ido vendiendo los productos del aguardiente caucano?
5: Hola, muy buenas tardes, súper bien. Es un trago que rota sí o sí, muy nuestro, muy caucano y sobre todo que no da guayabo.
3: Perfecto. Y no, además que lo vendes en cualquier momento, además que el aguardiente caucano deja buenas ganancias.
5: Claro, además se puede consumir en cualquier hora del día. Y tú sabes, preparaciones con aguardiente tenemos muchísimas y un caucano jamás cae mal.
3: Perfecto, y lo vendes, mejor dicho, todos los días, sábado, por la mañana, en la madrugada, en cualquier momento del día.
5: Totalmente, cualquier momento.
3: Muy contenta con el aguardiente caucano.
5: Claro, y aquí degustando ese aguardiente de mandarina delicioso, sin azúcar, como para la dieta.
3: Perfecto, imagínate, se lo dicen los tenderos, póngale la firma, Hugo.
4: Un sabor que no da guayabo. Industria Licorera del Cauca, presente en el Día del Tendero a nivel nacional, presente con todos los tenderos de aquí de Popayán, del departamento del Cauca, con el mejor producto, aguardiente caucano.
3: Perfecto, tiene tiempito de venir, estaremos hasta las 6 de la tarde, mi Pavo, a todos los tenderos que nos escuchan, porque sabemos que la audiencia de Tropicana se mete en todas las tiendas, todos los graneros, supermercados, tienditas pequeñas en Popayán. Ya venimos con más información.
0: Esperamos entonces en instantes para contarles todo lo que se vive con la industria licorera del Cauca y sus productos, aguardiente caucano, eso sí que no puede faltar. Y más si hablamos de una celebración de los tenderos en el Cauca. Ya venimos a contarles un poco más mientras tanto. Desde la música, el buen vallenato a las 2:30 minutos, aquí está Luis Mateus.

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1: De nuevo en la Tropimóvil Tropicana para conocer cómo están celebrando los tenderos, las tenderas de Popayán y el Cauca, esta invitación tan bonita que ha hecho la industria licorera del Cauca. La información desde la Tropimóvil, ¿cómo van las cosas, Leo?
2: Pues muy bien, mi Pau, te cuento, mucha gente, es que Tropicana donde esté, eso es lleno total. Muchos tenderos que me dicen acá, hola Tropicana, estamos escuchando la emisora desde mi tienda, le dejé a mi hermana, a mi esposa atendiendo y yo me vine para acá a disfrutar de ese gran evento con Tropicana y por supuesto con la industria licorera del Cauca. Hugo, ¿qué decirle a los tenderos? ¿Qué decirle a la gente que tiene su emprendimiento, que tiene su tienda, su granero? No solamente aquí en Popayán, sino es que la audiencia Tropicana trasciende fronteras. Estamos presentes en los 42 municipios del Cauca y también en otras ciudades de Colombia. ¿Qué decirle a los tenderos, Hugo?
3: Bueno, primeramente que vengan a disfrutar de este maravilloso día, del Día Nacional del Tendero, acá en la Villa Olímpica de Confacauca, junto a Tropicana, junto a Fenalco y junto a los aliados pues estratégicos. También mencionarles pues de que Caucano...
4: Toma, Caucano.
3: Y esto significa de que hoy la industria licorera del Cauca les hace un llamado a todos los tenderos del departamento del Cauca, a nivel nacional, a nivel de aquí del municipio de Popayán, a que acompañen a la industria licorera del Cauca, porque ha sido una empresa que históricamente ha apoyado todos los eventos de aquí del departamento, cualquier evento que fuese, y pues hoy obviamente sabemos que hay competencia, sabemos que hay otros licores, pero sabemos que Caucano, como lo dice la compañera, toma Caucano y el de siempre. Entonces hacemos invitación a todos los tenderos que hay aquí en el departamento, a todos los tenderos de aquí de la ciudad de Popayán, a que sigan comprando los productos de la industria licorera del Cauca, el mejor aguardiente del mundo y con los nuevos sabores, limón y mandarina más suaves.
2: Perfecto, Hugo, muchísimas gracias. Mencionaste una palabra clave, tradición. Y creo que como payaneses y como caucanos siempre hemos tenido esa palabra en la cabeza porque siempre nos encanta lo nuestro, apoyamos lo nuestro y hablando del aguardiente caucano, pues qué más decir.
3: Sí, efectivamente, pues históricamente hemos estado aquí y la industria licorera del Cauca pues hace sus aportes tanto a la salud, educación, el deporte y a toda clase de festividades. Así que los invitamos a que sigan consumiendo lo nuestro aguardiente caucano.
2: Perfecto, listo, Hugo. Muchísimas gracias también a todas las compañeras que hacen parte de ese maravilloso grupo, de esa gran empresa, mi Pau, la verdad. Mucha gente haciendo fila en el stand de aguardiente caucano. Es que no se pueden perder la celebración. Gracias a la gente que viene y nos saluda, que pregunta por las diferentes actividades que tenemos. Ya va a iniciar un espectacular bingo, Pau, aquí en la Villa Olímpica de Confacauca y el aguardiente caucano, como yo le decía, Hugo, está presente en los mejores eventos y uno de ellos es esta celebración especial del Día Nacional del Tendero. A todos los tenderos de Popayán del Cauca, muchísimas gracias, porque sabemos que en medio de su dinámica comercial están con el equipo de sonido a full volumen, escuchando Tropicana, la más bacana. Abrazo para todos y nos seguimos encontrando con buenas noticias en Tropicana, la más bacana y por supuesto, la industria licorera del Cauca.
1: Información que tenemos desde la Tropimóvil Tropicana y hoy pues en esta celebración para los tenderos. Un abracito para todos, feliz día. Como decía Leo y el señor Hugo, pues sí, era una celebración que venía como aplazada desde el mes de agosto, pero con tantas dificultades. Lo importante no era que se dejara de lado, sino que se tuviera ese homenaje para aquellos que se dedican en sus tiendas también a atendernos en todos los barrios y en todos los sectores. Pues feliz día para ellos, que la pasen muy bien, que se la disfruten. Si lo que quiere plancito, les recuerdo que vamos a estar ahí en el Centro Comercial Terraplaza a partir de las 4 de la tarde con el payasito Arcoíris y su show cómico mágico musical. Ya está todo preparado, está todo listo, lo más flow oficial, ya están listos también para que podamos disfrutar de esta tarde bacana. Así que nos vemos, ya me voy para allá. Si me ve por ahí, pite, por ahí me va a encontrar, que ya vamos camino a Terraplaza para compartir con ustedes, así que los dejo en lo que salen precisamente para el Terraplaza, para cualquier otra actividad, con buena musiquita, buena salsita, aquí está Eddie Santiago. Mañana, si Dios lo permite, los esperamos desde muy temprano para poder informarlos, para poder escucharlos, para poder que ustedes tengan un espacio y pongan el dedo en la llaga. Habilitado siempre el 310-370-9815. Que pasen un feliz resto de domingo. Cuídense mucho, que Dios los bendiga. Y ya nos vemos en Terraplaza.

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